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1: ¿Quieres saber qué hora es en la comuna de Paine?
2: 21 horas, 8 minutos.
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2: ¿Quieres saber qué hora es en la comuna de Paine?
3: 21 horas, 32 minutos.
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2: ¿Quieres saber qué hora es en la comuna de Paine?
3: Un minuto.

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1: ¿Quieres saber qué hora es en la comuna de Paine?
2: 22 horas, 48 minutos.

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4: ¿Quieres saber qué hora es en la comuna de Paine?
5: 23 horas, 4 minutos.
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1: ¿Quieres saber qué hora es en la comuna de Paine?
2: 23 horas, 30 minutos.
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2: cero,
1: es la comuna?
2: 6 minutos.
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0: ¿Quieres saber qué hora es en la comuna de Paine?
1: 0:40.
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1: Es la 1:00 a.m, 4 minutos.
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1: ¿Quieres saber qué hora es en la comuna de Paine?
2: Es la 1:00 a.m, 45 minutos.

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3: Son las 2 de la mañana, 33 minutos.

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1: Son las 3 de la mañana, 10 minutos.
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3: Son las 3 de la mañana.

0: 31 minutos.
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3: Son las 4 de la mañana, 3 minutos.

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3: Son las 5 de la mañana, un minuto.

aplauso para los sonrisales de Cerro Negro. Tremendo, amigos, el día de hoy. Y mientras ustedes se respetan, mis queridos amigos, descansen un ratito. Vamos a saludar a toda la gente que está a la vez de la diferente página. 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
2: Son las 6 de la mañana, 43 minutos.
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6: Son las 7 de la mañana, 30 minutos.

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2: Son las 8 de la mañana, 6 minutos.
3: 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Bienvenidos.

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3: Son las 8 de la mañana, 31 minutos.

Como todos los domingos, le entregamos buena música para que usted se levante con ánimo. Además, recordando, junto a Radio Golondrina.

Qué bonitos tiempos, qué bonita vida, recordando a nuestros familiares, a nuestros amigos, a los que ya no están, pero que a través de la música llegan a nuestra mente. Sigamos recordando.

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6: Son las 9:06 a.m.
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2: Son las 9 de la mañana. 30 minutos.
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2: Son las 10 de la mañana, 2 minutos.
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5: Son las 10 de la mañana, 33 minutos.
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2: Son las 11 de la mañana, 8 minutos.

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Ya, ahora sí, ahí, a ver, por ahí. Ya, oye, bueno, quiero dar las gracias ahí a toda la gente que está por ahí escuchándonos. Oye, ¿eso qué significa? A ver. Ah, ya, ya. Oye, bueno, aquí estamos. Estamos haciendo entonces el domingo a media mañana. Supieran que me acosté a las 7 de la mañana, chiquillos. Bueno, el motivo no se lo voy a dar, pero uno a veces hay cosas que hay que hacer y no voy a sacar el quite. ¿Ah? Nadie quiere trasnochar hasta las 7 de la mañana. Así que, bueno, me acosté a las 7 y pasé soplado de las 10. Pues. Entonces, eso. ¿Ah? Así que, bueno, un saludo tremendo para toda la gente que está por ahí escuchándonos. Voy a saludar, aprovechar de saludar a unos amigos de la Municipalidad de Paine que están trabajando ahí, a unos muchachos, por ahí está, por acá dice, hola, cumpita, dice, perro, salúdame a mis colegas, dice, ya empezamos con problemas aquí ya. Sí, no, aquí no me tiene nadie que decir nada. Dice, salúdame por ahí a Claudio Lizama, bueno, no sé, ¿le habrán dado permiso para trabajar hoy día? Claudio Lizama hoy día, bueno, tiene que haber hecho mérito para salir hoy día a la casa, ¿eh? Así que. Así es que ahí también está por ahí Alejandro Celis, está Tomás Pereira y también está Carlos Galaz. O sea, así como veo yo, estos fueron a pedir un salvoconducto ahí a Carabinero para poder salir a trabajar hoy día. ¿Eh? Acá me dicen que están apurados, están apurados porque tienen que ir a tocar ahí, a cantar ahí a la plaza al lado de la Namoga. ¿Eh? Sí, porque ellos también tienen un conjunto folclórico que se llama los Pisanunca. Ay, ay, ay. Saludos a mi amigo ahí, ¿eh? Claudito Lizama, compadre, también en radio Claudito Lizama. Así que saluditos grandes ahí a Claudio Lizama y obviamente a Carlos Galapo. Y bueno, en todo caso, todo lo que dije es verdad. Ya, déjate. Así que saludos a los cabros que andan ahí recogiendo la basura, dejándola como una limpiacita. Ya saben a dónde tomar desayuno, cabros, hay una picada por ahí arriba, al otro lado, los paininos ya. Ahí cocinan rico, ¿sí? Así que pasen para allá nomás. Y el dueño anda con ustedes, así que no hay problema. Ya, saludos para estos cabros ahí, pues. ¿Eh? Sí. Así que un saludo grande para ellos ahí que nos están escuchando, por supuesto. Saludos grandes. Estoy viendo acá además a José Ignacio que está por ahí también, un saludo. Así que saludos grandes a José Ignacio. Bueno, y por supuesto a estos muchachos que se esfuerzan en tener la comuna limpia, se esfuerzan en pedir permiso a salir. Me refiero a Claudio Lizama ahí, me refiero a Alejandro Celi, a Tomás Pereira y obviamente a Carlos Galán, los cuatro fantásticos. Para ellos, con mucho cariño, vamos con este tema, ¿eh?

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7: Son las 11 de la mañana, 41 minutos.
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0: Bien, continuamos con obviamente la buena música para usted, pues oiga, a usted que está en la casita a esta hora. Oye, chicos, vuelve la máxima, para la gente que por ahí escuchó la cuña, obviamente máxima la fiesta el próximo día 14 de noviembre, desde las 20 horas, Estadio Tricolor de Paine, para que vayan a bailar ahí como siempre, un mesón tremendo de largo para que ustedes, ahora se alargó el mesón, sí, para que pueda comprar más gente al mismo tiempo, hay más cajas por lo que me contaban ahí. Obviamente DJ Jaque que viene y el Pape Salazar, DJ Pape Salazar que por ahí también viene a esta gran fiesta 80, ¿sí? 80, 90 y 2000, digámoslo entre comillas, lo que ustedes ya conocen de la fiesta máxima. Así, lo importante es que usted va a pasarlo bien, va a bailar, va a disfrutar. La entrada, claro, obviamente, usted la puede comprar ahí en el Café Croissant, que está en el Centro Cultural de Paine. Así que eso, pues, chiquillos. Por acá dice, buen día, chamorrito, yo aquí tomándote un saludo a mis dos hijos que amo. Un saludo a don Hugo, que esté bien, con su familia. Un temita, hijos, gracias. Pasó de curso, Franco. ¿Cómo? A plomero medio, no, a primero medio. Sí, estoy feliz, dice Chamorrito. José Ignacio, recién me dieron esa noticia, mi hijo Franco. Qué bien, te felicito, por José Ignacio, por tus hijos, ¿ya? Por los hijos que hay, pues están ahí reunidos. Por acá, ¿qué dice?
1: Claro, van a ser la máxima y la bulla me la va a llevar, me la toa yo,
0: pues. ¡Ay, qué alega! Oiga, no sea así. Si usted también baila allá adentro cuando está ahí. Además que no es para tan tarde. Una vez a las 500, ¿qué anda alegando? ¡Ay, la mujer buena para alegar, oye! Saludo a la Petronila Peñafiel, que está por ahí también. Ah, qué bueno, mira qué buenas palabras. Ya. Claro que sí, toda la razón. Por acá tenemos más mensajes que dicen, a ver.
2: Chamorrito, buenos días. Esperando que se encuentre bien usted, familia y nieto. Oiga, Chamorrito, sabe que le he pedido algunas cancioncitas en la noche porque usted sale tarde y yo me he entrado y no he escuchado mi canción. Oiga, si puede, digamos, poner el gallero y si ahora, digamos, lo deja programado para el otro domingo, igual lo espero. Ya, Chamorrito, buen programa, buena entretención y así nos enteramos de lo que pasa en Paine. Chao, Chamorrito, gracias por todo.
0: Ya, el hombre me pidió el gallero, sí, me pidió el gallero, don Sergio Contreras, y me lo pidió, pero me lo pidió en el bailable, pues sí, así que, por acá, saluda al pobre Hugo, esa es la vivo, me dice el pobre Hugo, y aún no toma terremoto, me dice, oy, ya no me digáis nada. Oye, pobre Hugo, ahora que me acuerdo, ¿a dónde andaba ahí anoche, ya? ¿Para dónde te llevaron? ¿Por qué fuiste anoche? ¿A dónde fuiste? Porque te la cantaron bien clarita. Quería ir para la cancha de Rayuela mañana, tenéis que llevarme a ver a Rafael hoy día. Así que ahí está el lindo mirando a Rafael que estaba cantando. Él fue, pero no, a él no le gusta Rafael, pero a la señora sí. Entonces tuvo que ir para poder ganarse el permiso hoy día en la mañana. El Macabeo. Así que saludo al pobre Hugo que está por ahí. Ya, vamos a ir con más música, chiquillos, y ahí nos vamos a poner al día con todos los saluditos y todo eso. Música, y ya viene el gallero,
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Bien, ahí teníamos entonces a Leo Rey. Oye, la versión original, la del 18, la tengo por ahí en un Megamix, pero no la toqué ahora porque no. A lo mejor más rato va el Megamix. Antes de irme, puede ir el Megamix. Un Megamix que hice yo, por supuesto, que a mí el 99% de los Megamix que hay acá lo he hecho yo, por lo menos los que toco yo. Y la verdad que ahora se me ocurrió hacer este, se me dio la idea ahí, pues ahí, y lo hicimos ahí para poder, hacer algo nuevo ahí para tener por acá, pues, ¿eh? Así que eso, chiquillos. Oye, don Sergio Contreras me saludó por ahí para poder escuchar un temita. Sí, pues me pidió el gallero. De Jorge Negrete, imagínense, en el bailable no lo podía tocar, pues si no lo toqué por lo mismo. Pero se lo vamos a regalar ahora ahí, pues el hombre. ¿Eh? Así que, bien, pues, bien. Y saludos también por ahí, va a ir para la señora Guadalupe Menares, que mandó un saludito, la Lela. Un saludito muy especial por ahí, después de esto lo vamos a dar. Saludos también a José Ignacio, que está por ahí. Saludos también por acá a los cabros de la Muni, que me... acá me dice, nos vemos en la rayuela, dice, ando con permiso, estoy contento, dice José, dice el pobre Hugo, dice, nos vemos en la rayuela, ando con permiso, estoy contento, amigo, dice, me dieron permiso, qué buena, yo me alegro por ti, pobre Hugo, uy, que se alegre este cabro porque le mandaron permiso. Por acá, el Toño La Vulca. Hola, buenos días, señor Quiroz. Dice, ¿me puede colocar un tema de los Continentales? Y la Sonora Casino, me dice. Qué bueno que cambiaste a Diego El Cigala, pues. Así que, menos mal que lo cambiaste. Ay, ay, ay. Oye, Malboro, lo reímos el otro día con Malboro. Me dice, oye, pero no tiene otro más que no sea Diego El Cigala. Oye, ves que llama, pide el Diego El Cigala, me dijo el Loro. Así que le mandamos... Oye, saluda a Malboro también, se anda por ahí, pues, compadre. Vamos con Jorge Negrete, esto es El Gallero, ¿ah? ¿Eh?

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5: 12 horas, 7 minutos.

Bien, continuamos. A ver, tenemos un saludito por acá que dar inmediato ahí. Uy, yo me agarro. Ahí está, el patrón, ahí está. Oye, un saludo para Guatón Videla. Está de vacaciones, vuelve el martes 13. Ah, no, oye, el día que le tocó volver a Guatón Videla de vacaciones. Bueno, yo no sé con qué cara piden vacaciones, pero ¿qué hablo? Los regalones así, ¿eh? Y me encanta avisar que cambié la máxima de ubicación ahora porque para que la señora Viviana pueda dormir, me dijeron. No, así va a llevar en el estadio, qué tanto. Saludos para Toño Abul, también ahí el hombre de la canción. Viene por ahí, tú usted me ha... Toño. Acá tengo más salud. Ya viene el temita de José Ignacio, también no lo pide. Hay un saludo muy especial por acá, ¿verdad? Porque hay un niñito que está cumpleaños. Nos habló la señora Guadalupe Menares. La señora Guadalupe Menares quiere saludar a Simón Pedro, que es su nieto. Está cumpliendo 18 años. Su nieto, hijo del Pato Muñoz. Oh. No puedo nada, pero ahora porque habiendo tan papá fue a tocar ese. Amigo, esto es una lotería, uno cae cuando guapo cae en cualquier lado, no sé. ¿Qué diablo? ¿Qué le vamos a hacer en la vida? Sí, ya, hola, señor Guadalupe. Me da el saludo a Simón Pedro, que está cumpliendo 10 añitos. Sí, señor. De parte de Susano. Sus primos, obviamente, de la Lela. La Lela, la señora Guadalupe, me da el... Y también su tata ahí, Pato Muñoz. Patricio Muñoz, padre, el bueno. ¿Ah? Patricio Muñoz, el bueno, el tata. ¿Ah? Así que todo para Simón Pedro ahí, oye. Claro, me pidió un temita ahí para el gigante chiquito de Seth Dennis. Vamos con este temón.

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0: Ya, bueno, son las 12:21, 12:22 ya, y seguimos acompañando a los chiquillos hasta la una por ahí pasadito. ¿Eh? Recuerde que a las 3 juega Colo Colo ahí, para los amigos que quieren disfrutar y con un asadito, con un traguito. No, todavía no lo vi por campeón, Benito. ¿Qué anda por acá, Benito? Pues, ¿eh? Sí, pero bueno, en la puerta del horno se quema el pan, compadre. Así que yo he aprendido durante todos estos años que a veces, claro. Bueno, vamos, veamos, pues yo creo que en unos cuantos partidos más vamos a ver si realmente colocó los campeones o no. Así que bueno, eso pues, chiquillos. Voy a ir con el saludito para nuestro amigo el Toño de la Volca ahí, amigo personal de don Benito Pérez acá, ¿sí? Así que por ahí está escuchando que Benito le manda hartos cariños, dice saludo a auspiciador de la radio. Claro que sí, así es que, bueno, saludo al Toño La Vulca ahí que nos pidió algo de la Sonora Casino, los Continentales, por ahí, lo que tuviéramos. Así que le regalamos musiquita y vamos con esto para el Toño La Vulca.
1: Y llegó lo mejor de la Sonora.

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4: 2:37.
5: Ya, vamos con más saludos, con más mitas por ahí, para ir acompañándole, muchachos, para cortar un poquito lo que es el programa del día de hoy. Mañana de feriado, obviamente, no ha trabajado ninguno de nosotros por acá, ¿eh? Dice, hola, ¿cómo estás? Dice, saludo a todos de la radio, muy buena. Quisiera pedir un temita, si puede poner un mic de Salo Reyes, por favor. Por favor, Chaborrito, me dice, ¿quién lo manda? Ahí, póngame el número para salvar la pica. Yaquera, dice, no sé quién es. Ah, así que ahí nos están dando al WhatsApp de la radio. A 569-6592-6481. Ahí usted puede también participar del programa y puede enviarnos notificaciones. Y también al teléfono por llamarnos, como hizo la Paulina. Oye, que ahí nos llamamos un ratito a saludar a todos los de la radio. Y se acordó que acá andaba su amigo personal por acá. Así que dijo, aprovecho a saludarlo. Así es que saludando a la Marcela y a Benito, obviamente a mí y a todos los que hacemos radio, pues, así que muchas gracias a ustedes también, chiquillos. Por ahí nos está escuchando. Ah, no puso el nombre, pero nos pidió un temita de Sal Reyes. A lo mejor lo podemos hacer en vivo. Vamos a ver. Jorge Ignacio nos llamó hace un rato atrás, nos mandó un mensaje para poder saludar entonces a sus hijos. ¿Dónde está por acá José Ignacio? A ver, acá está. Buen día, Chorrito, yo aquí tomándote. Un saludo a los hijos, dice, que amo. Un saludo a un Hugo, dice, que bien con su familia. Un temita, hijo, gracias, dice. Paso de curso franco a primero medio, dice. Estoy feliz, chamorrito. José Ignacio Andrés, dice, recién me dieron esa noticia de mi hijo Franco que pasó a primero medio. Así que saludos para José Ignacio ahí, donde está escuchando, ¿ya? Pobre Hugo, dice, necesito un zapallito, dice. ¿Un zapallito? Yo tengo zapallo, pero no sé si te... No creo que te sirva, zapallo. La Celia Rincón. Dicen acá la Celia Rincón. Sí. ¿Esa tiene? Sí. ¿Pero tú la conocí? Ah, ¿de Paine? La Celia Rincón. Ah, mira, qué niña. Sí, todos tenemos auditores sí, con cagado zapallo. ¿Ah? Así que, sí. Le mandó, salió. Si está la Celia Rincón por ahí escuchando el radio de parte del charrito. Sí. Nos acordamos de ella por el papá y que están pidiendo ahí. Así que, un saludito a Antonio. De acá de la cancha de Rayola que dice, a ver.
6: Hace rato que el pobre Hugo está viendo ese fallo, oye. ¿Sí? Así que se hace les nomás.
5: Oye, la Viviana, no le chimas carbón, mira que no le da permiso para ir a la cancha de Rayola. Así que ahí el saludo para nuestro amigo, el pobre Hugo, que anda viendo sallo. Saludo. A la señora Paulina Moya también ahí un saludito grande. Como la estábamos hablando recién ahí. Porque, bueno, gracias porque la señora Paulina escucha radio todo el día, todos los programas. Así que, fiel auditora de la radio. Dice acá.
6: Claro, no basta con zapallo. ¿Quién es que anda viendo zapallo en show?
5: ¿Cómo sabes que es zapallo? ¿Zapahora? Mira que te anda en carpeta y también, como me tiene a mí. Así que, vamos con lo que invitó nuestro amigo José Ignacio. Que ahora está contento porque su hijo pasó a primero medio. Vamos.

Oye, bueno, chiquillos, mira, me han hablado varios para acá para preguntarme por la salud del chico de las baterías. La verdad es que yo no, yo tengo la misma información que tiene todo el mundo. ¿Eh? El hombre no está bien de salud, está batallando ahí. Esto que estoy comentando está en redes sociales. No, no estoy hablando nada que no corresponda. Además, yo no soy vocero de la familia, nunca me han autorizado a ser vocero ni nada de eso. Simplemente comento lo que está en las redes sociales. Y el hombre está batallando ahí, se pide cadena de oración por él, obviamente. Ya pasó las 72 horas, que son las más críticas. Y eso, por aquí va adelante, ojalá que vaya, que vaya saliendo adelante de todo esto que le ha sucedido.

sucedido de este accidente y que ojalá pueda volver a su casita pronto ahí, lo mejor posible, obviamente, ¿eh? Después de todo lo que sucedió ahí. Y la verdad que tenemos que decirlo, auspiciador de la radio, buena persona, excelente persona, muy, muy, muy cristiano, él cree mucho en Dios, incluso va a una iglesia. Y nada, pues va una persona siempre con la sonrisa ahí, con la tallita, con la broma, una persona que cae bien a primera vista, compadre. Y bueno, lamentablemente le pasó todo esto que uno nunca sabe lo que te puede pasar en cualquier momento. Todos estamos expuestos a que nos pueda pasar cualquier cosa. Y lamentablemente esta vez le tocó a él. Pues así que esperamos que se recupere. Sabemos que no está en las mejores condiciones, pero sí está batallando para seguir adelante y para poder volver a su casita pronto ahí con su familia. Así es que eso, yo la verdad las cosas que me remito solamente a conversarles lo que veo en redes sociales, porque la verdad que si hay alguien que tiene que dar información más privada, tienen que ser su familia, no nosotros. Así que eso, chiquillos, y toda la fuerza del mundo para el chico de la batería y para su familia ahí, de parte de todos los que hacemos la radio, obviamente, porque él es parte de la radio también acá, con su auspicio, con su local, con su negocio ahí, y obviamente con la amistad que nos caracteriza, porque acá está Benito, todo lo conocíamos de alguna forma y lo conocemos en todo caso, y la verdad que nos sorprendimos con todo lo que sucedió. Así que eso, toda la fuerza entonces para el chico de las baterías y que tire para arriba, compadre, y que esté pronto en su casita. Eso es. Ya, una amiga nos habló hace un rato que dice: hola, ¿cómo están? Saludito a todos los de la radio. Dice: muy buena, quisiera pedir un temita. Si puede poner un mix de Salo Reyes, por favor, dice. Por favor, chamorrito ahí, pues. Mira, tengo un mix que es muy largo. Vamos a pegar tres temitas para la amiga ahí. Y de ahí nos vamos a ir entonces con el resto de los pedidos. Por ahora, ahí está Salo Reyes.

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4: 13 horas. 5 minutos.
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1: A la radio Caco, a la Grilei, por supuesto, file auditorio también de la radio. A donde salen ellos por ahí, andan con la radio Caco Londrina puesta. Y así que saludos, andote a ustedes, chiquillos. Por acá también tenemos más subidos. ¿Qué dice por acá, amigo? A ver, ¿qué dice? A ver, escuchemos un poquito, a ver.
2: Amigo mío, buenos días. No sean mal interpretados, malos de pensamiento. Yo necesito un zapallo que mi señora me encargó, me dijo, Gordito, si vas a Paine, consigue un Saime, consigue un zapallo o partita de esa que le falta el montón de humo ayer. Eso es todo. Qué mal pensamiento, hombre. No soy conejo de una sola cueva. Buen día, nos vemos y con permiso, jajaja.
1: Esto es para don Fernando Cerda, ¿eh?

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0: Bueno, 13 horas con 23 minutos, ya seguimos acompañándole. Por ahí habían pedido de parte de la pequeña que nos habló para acá para poder saludar a nuestro amigo a José Godoy, ¿eh? De Bon Ruta 5. Dice, buenas tardes, chamorro, y se saluda a José Godoy. De parte de la pequeña, dice, con mix de la Sonora Telecom. ¿Ah? Así que saludos grandes. Por acá, hablando de Zapallo, aparece la Zapallo italiano. La Zapallo y la Zapallo italiano dice, hola, ¿cómo estás? Ah, ya, saludo igual para usted, por acá. Saludos grandes para la Zapallo que está por ahí. Saludos grandes. Por acá, ¿qué pasa con José Godoy? ¿Qué dice?
1: Hola, chamorrito, ¿cómo estamos? Ahí está bien, la semana, todo bien, qué bueno. Y esa musiquita que le pusiste, no por los mecones, esto, o sea, por los maricones, que se puede decir más claro, pues solamente por poner la música nomás, ¿cierto? No puede por decir menos. Ya, chamorrito, que esté bien.
0: Ahí está entonces José Godoy ahí. Bueno, mira, si te colgas la canción por lo que dijiste tú, obviamente, pero no sé, eso lo sabe pequeño nomás, eso para ti y para la pequeña nomás, pues, así no me haga puto. Oye, aquí están dando información de unos robos que están ocurriendo para allá para Pintué, ¿eh? Así que, claro, en la red de emergencia que están mostrando acá el vehículo, todo. Pero bueno, eso es de las policías, nosotros nos dedicamos a poner música y seguimos entonces con la Sonora Malecón, que nos lo pidieron por ahí hace un ratito, y ahí va la música para ustedes.

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4: Deseos 44 minutos.
5: Bueno, ya estamos casi para despedirnos, chiquillos. Todavía está el maestro Charro, está por acá todavía trabajando, así que, pero ya ahora fue a guardar la herramienta el maestro Charro. Así que estamos por acá, entonces, estamos a punto de ir a casita, ¿no? Mensaje por acá que dice...
6: Oye, chamorro, acá llegó tu padre, po, el pobre Hugo, buscando payo.
5: Esta la tira, oye, la tira, sí, dice, la tira así, oye, o sea, así. Como, le haces bullying a tu mejor cliente, ¿no? Ya voy a ver para allá, en un ramo más para allá, ¿eh? Oye, ya siguió. Ya, pues. ¿Ah? Ya, ahí estamos entonces. Sí. Oye, saludos a la señora Rosalía Pérez, que está por ahí, saludos para ella. Oye, en adelante habló la señora Guadalupe Menar, me dice. Qué pena, chamorrito, cuando uno con las amigas dice tienen plata, porque después no la pegan más, dice. De la Rosalía no sabía nada. Yo le dije, si está viajando ahora en Cancún estos días. Ayer anduvo con Puerto Vallarta, podía andar. Así que ahí me dijo, qué pena, dijo, la trató de llamar y me contesta el teléfono. Tiene plata, le digo, ahora tiene plata, entonces ¿para qué ahora? ¿Verdad? Y tiene una amiga, le dije. Así que estos chiquillos.
6: ¿Ven a tomar terremoto? ¿Ven a tomar terremoto?
5: Me están invitando a tomar terremoto, ¿ah? ¿Eh? Bueno, mañana es feriado, así que. Claro que sí. Mañana es día libre de la radio, así que. Vamos a por allá. A la sud de los compañeros de la radio hay un terremoto, ¿ah? ¿Eh? Pero somos tres. Voy a tener que llegar hasta por el evangélico para poder hacer la. Sí, para poder hacer que no me quede nadie afuera. Oye, aquí tengo un mensaje de Chelentano. No sé si lo voy a escuchar en interno. Vamos a ir con musiquita por ahí, que nos está viendo. A tiro más. ¿Eh? Hacemos cortita a poder despedirnos. De que después quiera ver el partido Colo Colo. Así que ya, nos vamos con mensaje por ahí. Me saluda Anita Lara, que también está escuchando por ahí en la escuela. Sí, pues, si usted la saludó el domingo, la señora Rosalía Pérez saludó a su amiga Guadalupe Menar Pérez Pina. ¿No? ¿El apellido más usado? ¿O no? ¿No? ¿Muñoz? ¿Ya? Pero donde está hay un Pérez. ¿Ya? Sí, no, pero Pérez, por ejemplo, la señora Rosalía es Pérez. Claro. ¿Sí? Ah, ya. Pero hay ahí en el...

0: Está en hat-trick ahí. Está como para llegarse al primer lugar. Es un año más, a lo mejor tiene Pérez.
1: Yo soy de lo que es judío.
0: Pérez judío. Ya.
1: ¿Dónde
0: eres?
1: Sí.
0: Ah, ya. Bueno. Pero igual es Pérez. O sea, que hay Pérez con eso, que Pérez con Z. El aire. Ya. No. Ya. Así que, bueno, de ahí conversamos. ¿Ya? Vamos con amigos que nos pidieron, ¿ah? ¿Eh?

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3: 13 horas, 59 minutos.

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0: Bueno, nos despedimos por el día de hoy, nos pasamos ahí porque está buena la conversa acá, ¿verdad? Pero bueno, invitándolos a que se queden con nosotros, ¿verdad? Vamos a estar ahí acompañándoles todo el día, 24 horas, 24/7, como dicen por ahí. Vamos a... Mira, acá hay más. Acá también ahí tengo que pedir permiso para salir. ¿Cómo está la cuestión? Antes de irme.
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0: Mira, ¿escuchaste, Benito? Si vamos los tres de la radio, a los tres nos dan terremoto. Sí, vamos en camino, dice. La señora Rosalía Pérez dice... un saludo a su amiga que tiene el negocio en mi casa, dice, estaba muy sentida y tiene toda la razón. A Claudia Vergara, saluditos Claudia Vergara ahí. Un saludo grande para usted de parte de la señora Rosalía Pérez, que sufre de amnesia. Sí, sufre de amnesia la señora Rosalía, se le olvida la amiga. Así que le mandamos hartos cariños para ella. Eso sería. Cabros, nos encontramos mañana si Dios quiere. No mañana, pasado mañana. Mañana no vamos a estar trabajando. Así que eso pues. Que Dios los bendiga a todos. Buenas tardes, feliz domingo y que gane el campeón. Como dicen por acá. Sería, chao, chao.

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8: 14 horas, 31 minutos.

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3: 15 horas, 4 minutos.

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1: 15 horas, 30 minutos.

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3: 16 horas, 5 minutos.

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8: 16 horas, 32 minutos.

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2: A ver, saquen a bailar a la vieja ahora sí.

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3: 17 horas, 7 minutos.
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3: 17 horas, 35 minutos.
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3: 18 horas, 9 minutos.

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0: Radio Golondrina te indica la hora.
4: 18 horas, 34 minutos.
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2: Radio Golondrina te indica la hora.
3: 19 horas. 5 minutos. 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
0: Radio Golondrina te indica la hora.
8: 19 horas, 33 minutos.
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6: ¿Quieres saber qué hora es en la comuna Paine?
7: 20 horas, 30 minutos.

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